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1: La presidenta de México, Claudia Sheinbaum Pardo, recibió en Palacio Nacional al presidente de la FIFA, Gianni Infantino, así como representantes de federaciones y confederaciones de fútbol de distintos países, en la víspera de la inauguración de la Copa Mundial de Fútbol 2026.
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1: Como parte de las acciones permanentes para fortalecer el bienestar social y mantener un gobierno cercano a la ciudadanía, el 25 Ayuntamiento de Tijuana llevó a cabo la Jornada del Pueblo en la Unidad Deportiva Gran Tenochtitlán, en la delegación Playas de Tijuana. Acciones prioritarias para el presidente municipal Ismael Burgueño Ruiz.
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1: La boxeadora mexicana y olímpica de París 2024, Fátima Patricia Herrera Álvarez, sumó un importante resultado internacional al conquistar la medalla de plata en la división de los 48 kilogramos femenil durante la primera fase de la Copa Mundial de Boxeo celebrada en Foz do Iguazú, Brasil. Para RCE Noticias, Carla López.
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1: La presidenta de México, Claudia Sheinbaum Pardo, recibió en Palacio Nacional al presidente de la FIFA, Gianni Infantino, así como representantes de federaciones y confederaciones de fútbol de distintos países, en la víspera de la inauguración de la Copa Mundial de Fútbol 2026.
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1: Como parte de las acciones permanentes para fortalecer el bienestar social y mantener un gobierno cercano a la ciudadanía, el 25 Ayuntamiento de Tijuana llevó a cabo la Jornada del Pueblo en la Unidad Deportiva Gran Tenochtitlán, en la delegación Playas de Tijuana. Acciones prioritarias para el presidente municipal Ismael Burgueño Ruiz.
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1: La boxeadora mexicana y olímpica de París 2024, Fátima Patricia Herrera Álvarez, sumó un importante resultado internacional al conquistar la medalla de plata en la división de los 48 kilogramos femenil durante la primera fase de la Copa Mundial de Boxeo celebrada en Foz do Iguazú, Brasil. Para RCE Noticias, Carla López.
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1: El senador Armando Ayala Robles manifestó su confianza en que Morena llevará a cabo un proceso interno democrático, transparente y con pleno respeto a las trayectorias de quienes aspiren a participar en las elecciones de 2027. Durante una rueda de prensa realizada en el Hotel Lucerna de Mexicali, con la participación de representantes de medios de comunicación, el legislador aseguró que en el movimiento no habrá imposiciones ni decisiones alejadas de la voluntad de la militancia.
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1: La presidenta municipal de Mexicali, Norma Bustamante, aseguró ser un gobierno que trabaja en territorio. Hoy con DIF a domicilio acercó a las y los vecinos de la colonia Robledo servicios de salud, orientación psicológica, asesoría jurídica, vacunación para mascotas y más apoyos que contribuyen al bienestar de la comunidad.
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1: El tiro con arco mexicano obtuvo su primera medalla en la Copa del Mundo Antalya 2026, gracias al bronce de Sebastián García, Máximo Méndez y Rodrigo González en la prueba de equipos varoniles de arco compuesto. Para RCE Noticias, Carla López.
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1: Déjalo ahí.
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1: La alcaldesa de Ensenada, Claudia Gatón Muñiz, dio a conocer que la población ya puede tramitar desde dispositivos móviles la presentación de proyectos en promoción de obra del Consejo de Urbanización Municipal de Ensenada y también la vinculación para realizar prácticas profesionales, servicio social profesional y comunitario ante el Instituto Municipal de la Juventud.
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1: Con la convicción de que gobernar es escuchar y atender a la gente de manera directa, el alcalde Román Cota encabezó una nueva jornada del programa Día del Pueblo en el Parque Miguel Hidalgo, un espacio que se ha convertido en punto de encuentro entre el gobierno municipal y la ciudadanía.
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1: En la víspera del partido inaugural de la Copa Mundial, que contó con 48 naciones participantes y 104 partidos, el presidente de la FIFA, Gianni Infantino, defendió los precios de las entradas para el Mundial, diciendo que si nosotros hacemos algo mal, entonces probablemente todos los que venden entradas en Norteamérica están haciendo algo mal.
2: Para RCE Noticias, Carla López.
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0: Muy buenos días, Ensenada, Tijuana y Mexicali. Bienvenidos a una edición más de RCE Noticias. Les saludamos con el gusto de siempre, sus amigos
1: Marco Flores
0: y Fernando Escobedo en este ya viernes 12 de junio.
1: 646-286-2457, nuestro número de WhatsApp directo en cabina para que se comunique con nosotros. Recibimos sus mensajes y con gusto le damos salida al aire. 646-286-2457.
0: También le recordamos que, bueno, ahorita nos estamos transmitiendo, si estamos transmitiendo a través de YouTube.
1: Así es.
0: ¿Ahí cómo nos encontramos?
1: RCE TV. ¿Así nos encontramos? Sí, efectivamente. RCE TV.
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1: Un día caluroso en el puerto de Ensenada, como habíamos adelantado desde principios, mediados de semana, pues se viene una rachita de calor. Protección Civil también adelantaba, sobre todo en la ciudad de Mexicali, hay que tener bastante cuidado con la posibilidad de golpes de calor. Iniciamos precisamente con la información de la capital del estado. En este momento 28 grados centígrados, hoy se pronostica un cielo soleado con una máxima de 42 y una mínima de 28 durante la noche. Nos regresamos a la zona costa. En Tijuana 19 grados centígrados ya esta mañana con un cielo soleado, 28 la máxima y 18 la mínima, mientras que en el puerto de Ensenada condiciones muy similares a las de Tijuana, 19 grados centígrados ya esta mañana, 7 de la mañana con 4 minutos. Hoy se pronostica un cielo soleado con una máxima de hasta 29 grados centígrados en el puerto. Calor para nosotros, 29 la máxima, 19 la mínima. Y para el fin de semana, para el sábado y el domingo, condiciones también muy similares. Mañana sábado 28 la máxima, 19 la mínima, y el domingo igual 28 la máxima, 19 la mínima. Estas condiciones ya prevalecerían a lo largo de la siguiente semana con temperaturas muy similares de hasta 29, 28, 27 grados, y el próximo fin de semana con una disminución ligera, 26 aproximadamente la máxima, 16 la mínima, para que lo tome en consideración. Y por supuesto también los rayos ultravioleta muy muy fuertes en estos días para que se proteja pues precisamente de esto, para que utilice bloqueador, gorra, sombrero, incluso manga larga ligera, porque sí van a estar, pues va a estar caliente el clima en nuestra región durante todo este fin de semana.
0: ¿Cómo amanece el dólar? Bueno, hoy amaneció la compra en 16 pesos con 80 centavos y a la venta en 17 pesos con 7 centavos. Se lo repetimos, por si está haciendo negocios con el billete verde, a la compra en 17.80, a la venta en 17 con 7 centavos.
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0: ¿Qué vamos a tener de información para esta mañana? Bueno, rescatan a los dos inspectores de Limos, los cuales habían sido levantados por grupos armados.
1: En Tijuana, su presidente Ismael Burgueño inaugura el Baja Food Fest.
0: La diputada Joana Gil Baja propone que no haya monopolio en la venta de uniformes escolares en algunos planteles educativos, inclusive también abarcaría los colegios privados.
1: Y en Ensenada, la presidenta municipal Claudia Gatón anuncia operativo especial de recolección de basura de traspatio en Montemar.
0: El diputado del PAN, Diego Echavarría, acusa federalización fallida y exige la salida de Baja California del Pacto de Salud.
1: Y hoy tendremos como invitado a nuestros amigos del Centro Estatal de las Artes de Ensenada.
0: Esta y más información estaremos desarrollando a lo largo de esta hora para que sigan con nosotros si no le cae.
1: Mientras tanto, nos vamos a la ciudad de Tijuana. Ya tiene listo su reporte nuestro compañero Juan Manrique.
3: Total, muchas gracias. Muy buenos días. Los saludo con gusto esta mañana desde esta mi querida ciudad de Tijuana. Una mañana prácticamente despejada, temperatura de momento 19 grados centígrados. Tráfico de Rosarito Tijuana por la carretera libre para poder llegar a las inmediaciones de la Garita San Isidro, son el río Palacio Municipal. Un recorrido aproximado de 45 minutos para poder llegar a la zona del Aeropuerto Internacional Consulado de Estados Unidos en la ciudad. Inmediaciones de la OVC de 45 a 50 minutos de recorrido para entrar a Tijuana por la carretera libre Tecate. Tráfico lento desde las instalaciones del IMOS hasta pasar el semáforo del Parque Industrial El Florido. Para entrar a Tijuana por la carretera de Cuota, Otay, prolongación del Boulevard industrial, tráfico a la altura de la colonia Granjas Familiares hasta pasar Terán para salir de Playa de Tijuana sin mayores complicaciones en este momento. Vía Rápida Oriente, la que viene del este de la ciudad hacia la zona del río, el flujo vehicular se detiene en las inmediaciones de la garita de San Isidro cerca de Palacio Municipal. Es la información que tenemos al momento. Recuerdo, maneje con mucha precaución y salga con más anticipación. Muy buen día y buen fin de semana.
1: Gracias a nuestro compañero Juan Manrique desde la ciudad de Tijuana.
0: Oye, y parece que oficialmente está caído Facebook, ¿no?
1: Sí.
0: Varia gente nos reportan que no tienen Facebook, aquí por eso nosotros tampoco estamos transmitiendo.
1: Exacto.
0: Pero al parecer es algo generalizado.
1: Así es, tanto los perfiles, ajá, vaya, como tal, y el servicio de mensajería de Facebook, Messenger, pues, parece que están caídos. Y yo estoy teniendo problemas para iniciar WhatsApp en mi computadora. No sé si tenga que ver también con esto, pero porque acá en el teléfono no hay ningún problema, pero en web parece que también, pues no sé si se llama aquí mi aparato.
0: Microsoft, ¿no?
1: Sí, pero bueno, por lo pronto sí, el tema de Facebook sí está dando problemas en esta mañana.
0: Se cayó, ¿no?
1: Así es. Vamos a ver y esperar que se restablezca pronto, porque bueno, pues ya una vida sin conexión y sin redes no la concebimos en estos momentos.
0: Le pedimos disculpa al señor, ¿cómo se llama?
1: Zuckerberg. Mark Zuckerberg, así es. Estamos en, insistimos, estamos a través de YouTube, ahí nos puede seguir, RCETV, así aparecemos y ahí está completamente en vivo la transmisión de este viernes.
0: Bueno, el día de ayer le damos a conocer que había dos empleados de IMOS, de este organismo que se encuentra de la movilidad, que se encarga de la movilidad de la ciudad, desaparecidos. Y es que en un operativo que estaban llevando a cabo la tarde noche del miércoles en esta zona de Punta Colonet, en la zona de San Quintín, exactamente. En lo que es el sur, bueno, de la península o el nuevo municipio de San Quintín, dice que, bueno, los primeros indicios señalan que habían sido alcanzados por varios vehículos, sí, cuando ya se regresaban hacia Ensenada, ¿verdad?
1: Exactamente, fueron interceptados por un comando armado, varios hombres armados, encapuchados, que los privan de la libertad. Y bueno, después de ello, pues empieza a trascender toda esta información. El propio gobierno del estado, a través del IMOS, reconoce que efectivamente dos de sus inspectores, de sus elementos, fueron privados de la libertad de manera pues ilegal. Y comienza todo un operativo por parte de distintas corporaciones de seguridad y de las Fuerzas Armadas. A final de cuentas, después de casi 24 horas, o aproximadamente 24 horas, a la noche, al filo de la medianoche, se da a conocer que ambos elementos fueron rescatados sanos y salvos. José Héctor Oliveros Caravita, de 46 años, y también el hijo de la diputada federal, Rocío López Gorosabe, identificado como Eric Sánchez Sertuche López, de 34 años. Fueron encontrados en una casa, dice, donde se practicó un cateo, ajá, donde también fueron encontradas armas y diversos vehículos. Afortunadamente, bueno, pues ellos ya fueron trasladados a la ciudad de Ensenada, a las instalaciones de la Fiscalía General del Estado. Veíamos algunos videos de la llegada a estas instalaciones para rendir su respectiva declaración.
0: Exactamente, en un principio, bueno, ya también por la noche, la diputada federal subió un comunicado, se le había tratado de localizar para ver si fijaba una postura más temprano y decía que no iba a hacer ningún comentario.
1: Así es.
0: Porque, bueno, es lógico, la vida de su hijo estaba en riesgo, ¿no? Y saca un comunicado donde dice: quiero reconocer el gran trabajo realizado por la Secretaría de la Defensa Nacional. Me llama mucho la atención que en este tema haya intervenido la Guardia Nacional.
1: La Sedena.
0: La Sedena, exactamente. No sé si a petición de ella, porque es una diputada federal. Pero bueno, agradece que entró la Secretaría de la Defensa Nacional, además de Fuerzas de Seguridad y Protección de Justicia de los gobiernos de México, dice, o sea, y de Baja California, quienes al trabajar de manera coordinada y oportuna hicieron posible que se encontraran con vida a mi hijo y su compañero de trabajo, quienes fueron privados de la libertad el pasado miércoles. Agradezco a la presidenta de México, Claudia Sheinbaum, a nuestra gobernadora Marina del Pilar, así como a la titular de la Fiscalía General del Estado y demás corporaciones por su compromiso con la seguridad de las y los bajacalifornianos. De igual manera, me solidarizo, creo que esa parte la tenía que poner porque mucha gente en redes sociales estaba disgustada, criticando que sí se haya hecho un despliegue policíaco bastante fuerte porque...
1: Y al momento
0: porque quien estaba en peligro era el hijo de una diputada federal. Y dice la diputada en el comunicado de tres párrafos, dice: de igual manera me solidarizo con las familias de quienes han sufrido la desaparición de sus seres queridos y reitero mi compromiso para, dentro de mis facultades y posibilidades, sumarme para que puedan regresar con bien a sus hogares y que este delito sea erradicado totalmente de nuestro estado y de nuestro país. Así lo señala. Y te decía que ayer mucha gente le criticaba porque decía que se actuó muy rápido porque era la hija de una diputada federal.
1: Así es. Bueno, servidores públicos de inicio. Ajá. Y como ingrediente adicional, pues el tema de su parentesco con la diputada, ¿no? Esta línea consanguínea con la diputada federal Rocío López Gorosabe. ¿Qué se sabe de lo que ocurrió? Bueno, pues que estas personas participaron en un operativo en San Quintín, de regreso, como comentábamos, en el ejido 27 de enero en Punta Colonet, fueron interceptados. Se menciona aquí que habían identificado un Rubicón verde con gris que contaba con luces, pues con estrobos, ¿no? Como seguridad pública, y que se habían llevado a estos dos sujetos, tres vehículos aproximadamente, de los cuales descienden sujetos encapuchados y armados, y que le disparan a una de las unidades oficiales en las que transitaban estos elementos, al parecer, en la que iban justamente tanto Eric como el también profesor de artes marciales, José Héctor Oliveros, conocido ampliamente también aquí en la ciudad. Y bueno, pues se los llevan a un lugar desconocido, los privan de la libertad, no se reportan personas heridas. El resto de los empleados del IMOS que acompañaban a los privados de la libertad se fueron a San Vicente, donde pues trataron de resguardarse, pidieron auxilio y ahí se da el reporte, inicia todo este despliegue y operativo que culmina ayer con el rescate de estas dos personas.
0: Hoy Semanario Z saca en su nota principal, aborda este tema y le pone deuda por droga en Levantón IMOS.
1: En Levantón IMOS.
0: Así lo titula, que tenía que ver con temas de droga.
1: Dice en su sumario: los agresores interceptaron una caravana de inspectores y se llevaron específicamente a los ocupantes de la unidad de Eric, hijo de la diputada. Autoridades estatales han evitado pronunciarse sobre las hipótesis que sigue la fiscalía. Pues es el trabajo principal de esta edición en el Semanario Z.
0: Exactamente, dice que le tratan de igual buscar a la diputada federal y no encontraron nada, ¿no? Sí. Pero fíjate, más allá de que sea el hijo de la diputada federal, de que esté trabajando en este puesto, de que se haya hecho un operativo de IMOS en aquella zona y que haya salido mal, te da cuenta de que el gobierno del estado ha tratado de minimizar la delincuencia en esta zona. Sí. Y llegan sujetos a bordo de tres vehículos, se habla de más de 12
1: entre 12 y 15,
0: exactamente, ¿no? 12, 15 sujetos armados, encapuchados, te abordan, se bajan en una estación de gasolina y se los llevan. Sí. Y en tu mundo como gobierno del estado dice: no hay inseguridad.
1: No hay inseguridad. Y además, bueno, pues este se cobra especial relevancia por tratarse de empleados del gobierno.
0: Exactamente. O sea, ni siquiera ellos que tú esperarías. Bueno, no, porque vienen balizados, porque vienen en caravana, porque vienen en grupos, no se les va a hacer algo. Y resulta con que sí los atoran, ¿no? Y los otros, como dices, se salvan porque se meten a un retén militar. Sí,
1: y no iban sobre ellos, ¿no?
0: Exactamente.
1: Eso queda claro.
0: Eso queda muy claro, que no iban sobre...
1: Sobre los demás.
0: Sobre los demás, sino sobre estos dos sujetos,
1: ¿no? Exactamente. Pues ahí está. Por lo pronto ya estas personas han sido rescatadas, afortunadamente, para pues su bien y el de su familia. Claro. En este caso... pues sí hubo una oportuna intervención de las autoridades con resultados positivos. y positivos decimos pues, encontrados con vida, ¿no? Porque cuando salen los colectivos y dicen positivo, pues sabemos de qué se trata, ¿no? Es una situación diferente.
0: Sí, claro, en esta ocasión a la diputada federal Rocío López Gorsabe no le tocó rascar con las uñas la tierra como a otras ocasiones porque intervino el ejército a ayudarla.
1: El ejército y el resto de las corporaciones, ¿no? Por lo que se sabe.
0: Vámonos al corte y regresamos con más información.
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1: 7:21 a.m. Estamos de regreso. RCE Noticias Baja California en este viernes, por fin viernes 12 de junio del 2026. Viernes mundialista, porque ayer inició finalmente ya esta competencia con la presentación de la selección mexicana contra Sudáfrica. Pues barato 2-0, baratísimo 2-0 para los sudafricanos. Está con nosotros ya en cabina nuestra invitada esta mañana, nuestra entrevistada, Estefanía Flores, coordinadora académica del CEARTE. Estefanía, buenos días, bienvenida, ¿cómo te va?
2: Hola, buenos días, muchas gracias por este espacio y por recibirme.
1: Platícanos, nos vienes a compartir una invitación para todo nuestro auditorio, es un curso que van a impartir próximamente.
2: Así es, les vengo a hacer la invitación a este curso, se llama Laboratorio de Creación Escénica. Lo va a impartir la maestra Naoli Eguiarte, viene desde el Centro Dramático de Michoacán, okay. Solamente viene a eso. CEARTE fue quien realizó la invitación directamente a CEDRAM, junto con el Centro Nacional de las Artes, pues para que venga a impartir este curso.
1: ¿De qué se trata este Laboratorio de Creación Escénica? Platícanos un poquito para adentrarnos.
2: Está dirigido a personas que tengan interés en el teatro, en actuación, que tengan experiencia y que no. Realmente, o sea, puede entrar cualquier público, van a pulir sus herramientas, las inquietudes que tengan, van a ir de la mano con la maestra que tiene 20 años de experiencia en esta disciplina.
1: Ok. Nos dicen aquí, había admisión, pero nos comentaste que esto ha cambiado, ¿no?
2: Sí, va a ser admisión libre. Okay. Tienen que acudir a recepción de CEARTE a llenar una ficha de inscripción solamente y sería todo, pueden ingresar al curso.
1: O sea, para que lo dimensione, el costo que se había marcado era de $2,500 pesos, ahora así va a ser libre. Sí, o sea, es un esfuerzo amplio el que se está haciendo.
2: Exactamente.
1: Y pues obviamente la tallerista no es cualquier cosa, ¿no? Para esos niveles, por supuesto, pero... Sí. Pues logran hacerlo gratuito. ¿Qué tanta gente esperan? ¿Cuál es el cupo que tienen para impartir este curso?
2: Estamos esperando al menos 20 personas, son las que caben en sala de ensayos de okay. CEARTE. Pues la maestra tiene 20 años de experiencia, actualmente es la directora del Centro Dramático de Michoacán. Y pues tiene una lista súper grande, ¿no?, de los trabajos en los cuales ha participado. Es una semana intensa, es de lunes a sábado, pues porque la maestra solamente viene a eso, ¿no? Sí. Es de 10 a 2 de la tarde.
1: O sea, son 4 horas diarias, desde el lunes 15 hasta el sábado 20 de junio.
2: Así es.
1: Pues es un curso bastante intensivo.
2: Sí, intensivo, pero estoy segura de que lo van a aprovechar todos los interesados.
1: Ok, hay que registrarse previamente. ¿Cómo es el proceso de inscripción?
2: Pueden acudir directamente a CEARTE en recepción o pueden hablar por teléfono al 646-120-5508. Ahí si tienen alguna duda pueden marcar y les contestamos con mucho gusto.
1: Perfecto, pues ahí está. ¿Algo que se nos pase, coordinador, algo que sea importante mencionar?
2: Pues que no se pierdan esta oportunidad. Es única ahora sí que en Ensenada, desde el Centro Dramático de Michoacán, viene Naoli Eguiarte.
3: ¿Por qué Michoacán?
2: Allá está el centro.
3: Pero ha destaca en estas artes.
2: Sí, por supuesto. Está ligado con el Centro Nacional de las Artes. Entonces, pues es un gran centro, ahora sí que como CEARTE, pero dedicado únicamente a las artes dramáticas.
1: Okay. Al tema dramático, tema escénico. Ajá. Muy bien, perfecto. Pues ahí está para todas las personas que estén interesadas en adentrarse o en perfeccionar cuestiones de creación escénica, de lunes 15 al sábado 20, este curso gratuito, es importante mencionar, gratuito en la sala de ensayos del Centro Estatal de las Artes de Ensenada, dirigido, como decía, a artistas escénicos, ya sea con experiencia o en formación. En Ensenada tenemos alguna impartición de, bueno, no sé si en la Facultad de Artes haya algo de esto, ¿qué grupos se dedican a esta cuestión?
2: Pues exactamente en la UABC no, porque tenemos artes plásticas y música. Artes plásticas, ok. Entonces, creo que hay escuelas. Pero los artistas plásticos son... Ajá, pueden incursionar en todo, ¿no?
1: Sí.
2: Creo que sí hay alguna que otra escuela en Ensenada, pero así como el Centro Dramático de Michoacán, creo que no hay aquí en Ensenada. Entonces, pues es una oportunidad pues muy grande, ¿no?
1: No es un curso propiamente de actuación, ¿no? para dejarlo claro.
3: Exactamente, nos preguntan exactamente qué es, para hacer escenarios, para hacer qué.
2: Es para desarrollar tu proyecto, ¿no? A lo mejor traes idea de elaborar una obra de teatro, a lo mejor sí algo de actuación dirigido como a cortometrajes. Entonces, yo creo que traes tu proyecto y ella va a agarrarte de la mano y lo va a desarrollar. Claro. Te va a ayudar a desarrollarlo.
1: Muy bien.
2: Con tanta experiencia que tiene.
3: Perfecto, pues muchas gracias por visitarnos.
2: A ustedes, muchas gracias por recibirme. Y gracias al Instituto de Servicios Culturales por hacer posible estas actividades también.
3: Vámonos al corte, ¿sí?, y regresamos con más información.
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6: En redes sociales, el presidente de Estados Unidos, Donald Trump, anunció que planea nominar a Jay Clanton, fiscal federal del Distrito Sur de Nueva York y ex presidente de la Comisión de Bolsa y Valores, como director de Inteligencia Nacional. Después de más de 30 horas de labor, en la que se cubrieron más de 90 millas cuadradas en el intento por encontrarla. Finalmente, la mañana de ayer jueves, autoridades recuperan el cuerpo de una niña de 5 años que fue arrastrada por la intensa corriente del océano en Laguna Beach. Una persona que se encontraba en la vía portando un arma, posiblemente un martillo, provocó un tiroteo que ocurrió en la autopista 101 de Boyle Heights, después de que la patrulla de caminos de California acudiera a atender el reporte. El individuo falleció en el hospital. A un día del arranque del Mundial 2026 en la ciudad de Los Ángeles, funcionarios de Metro Los Ángeles anunciaron la colaboración de unos 2,000 empleados de la agencia de transporte público que brindarán asistencia a los pasajeros que utilicen el servicio durante el evento. 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
1: Estamos de vuelta, RCE Noticias Baja California. Son las 7 de la mañana con 34 minutos de este viernes, viernes 12 de junio. Seguimos con la información.
2: No sé si, bueno, lo decías antes de entrar con nuestra entrevista, ayer inicia el Mundial y bueno, se da todo este tema, ¿no? Siempre sí fue una efervescencia en el estadio, veía comentaristas que decían que se llenó de puro youtuber y niños fresas. Sí. El estadio, que gente que no sabía, que la gente que sabe de fútbol ni siquiera estuvo en el escenario, se vuelven bastante caros. Veía otros que decían que el estadio donde jugó Corea del Norte.
1: Corea del Sur contra República Checa o Chequia, que le llaman ahora.
2: Estaba semi vacío, ¿no?
1: Había gente en algunas zonas más
2: pero
1: que otras,
2: boletos, pero ya no había, ¿no? O sea,
1: pero sí se miraban cosas, lugares,
2: cosas raras que pasan ahí
1: disponibles, ¿no? Todavía.
2: Bueno, la gobernadora a las 11 de la mañana dice se suspenden las labores. A las 12 del día el Congreso del Estado dice también vamos a suspender labores.
1: ¿Sí?
2: En este juego medio absurdo de decir las cosas de un rato para otro,
1: ¿no? Ahí está el ambiente en la R1, ¿no? Que es uno de los pocos lugares, tengo entendido, donde se están transmitiendo. Entregándolo todo el niño. Es uno de los pocos lugares. Sí. Del mundo, míralo perreando ahí en un tubo, ¿no? Insisto, tengo entendido que es uno de los pocos lugares donde se está transmitiendo, porque también los precios para poder tener señal, pues son privativos, ¿no?
2: Que era una cosa ridícula, ¿no? Sí, veía que nada más tres negocios.
1: Tres, ¿no? Le llamamos, ¿no? Frontera, creo que lo publicaba. Tres.
2: Exacto, Frontera por lo entrevista, ¿no?
1: Sí, por supuesto, a la gente Canirac, ¿no? Exacto. Por supuesto, pues este es uno de los que ya se sabe que va a haber. Y nos tocaba a nosotros cuando trabajamos en el Mexicano ver que esta era la zona donde se concentraba la gente, ¿no? No vimos lo de años, lo de mundiales pasados.
2: Exacto. Es que es una primera fase, ¿no?
1: Exacto, me imagino, es una primera fase.
2: Y sí. Además, como dices, pues no era un equipo que dijeras, hay que celebrar mucho, ¿no? Los pobres se veía que no encontraban, hubo más tarjetas rojas que goles, ¿no?
1: Hubo, efectivamente, tres tarjetas rojas. Y dos goles, un 2-0.
2: Me llamaba la atención que la gobernadora sube a sus redes sociales y pobre gobernador, no le quitan el pie del cuello.
1: No, señor, ni se lo quitarán.
2: Exactamente, sube a sus redes sociales y el Piojo Alvarado mete gol hoy, dice Diego José, su hijo, estrena el mismo corte.
1: Qué y bueno que no metió gol.
2: Ese no sé quién se fíjate, pero...
1: No, traía un cortecito.
2: ¿Sí?
1: Una especie de moja, pero bastante feo.
2: Pero mal hecho.
1: Güey. Sí, ahí te va.
2: Pero no es el, ¿cómo se llama? No es Haaland, ¿no?
1: No, pues míralo nomás. Ah. Parece como entre grupero, Beto, ¿no? Grupero rockero.
2: Se parece al Beto, ¿no? De los Muppets, ¿no?
1: Exactamente.
2: Pues sí, ¿te acuerdas cómo lo tenías? Como que... Ah, yo pensé que lo traía... Pero la gente le ponía, si gana México, se pone a trabajar, dice, en materia de seguridad. Si gana México, te pones a gobernar. Si México gana, pavimentas todo Mexicali. Dice, pronta respuesta para todos los trámites pendientes, es lo que deberías de hacer. Sigue pendiente el Repube en Baja California. Queremos confirmar en su palabra, dice, mejor. Bueno, ya sabe la gente, ¿no? Pero pues se sube a este. Vi que en el caso de Tijuana, ahí sí estuvo bastante, bastante lleno, ¿no?
1: Sí, el Baja Food Fest. Ajá. Es, pues básicamente se concentra la gente en la Rebu, me parece. Ajá. Y lo que hay, pues es una pantalla gigante para disfrutar de la transmisión autorizada, precisamente, del Mundial. Y ayer, obviamente, pues con el debut de la selección mexicana, esto estuvo a reventar. Veía en San Diego también un ambientazo.
2: Los Ángeles, ¿no?
1: Sí, mucha, mucha gente en San Diego, también en una especie de food fest, con pantalla gigante y la gente celebrando, pero en grande.
2: Fíjate que también en Ciudad de México todo parecía indicar que iba a ser un desastre la zona del Fan Fest y logran salvarla, ¿no?
1: Sí, exacto.
2: Se ve bastante bien. La gente, pues, logró acudir a estos lugares, ¿no?
1: Sí, aquí en Ensenada no hay ningún lugar público, donde se estén transmitiendo los partidos, hay que ir a algún bar.
2: Yo creo que se le durmió a la presidenta municipal, ¿verdad? Porque si se trataba de lana, ya sabes que para el...
1: Para la fiesta
2: sí hay. Para la fiesta sí le invierte la presidenta.
1: Para los lúdicos sí hay.
2: Exactamente, así que yo creo no se acordó, no le dijeron. Porque pues igual pudieras haber puesto una pantalla. En el caso de Tijuana, el presidente municipal Ismael Burgueño dice que inauguró la Baja Food Fest. El evento dice que convertirá a la, bueno, ya está convertida la Avenida Revolución en un espacio de convivencia familiar y pasión deportiva. No se habla de que haya pasado algún incidente, no. Eso sí, un calorón ayer, ¿no? Sí. ¿O será que
1: no, y espérate hoy
2: ese calorón?
1: No, sí hacía mucho calor, a pesar de que estuvo un tanto nublado, hoy sí se espera ya en serio el calor, ¿no? Para nosotros.
2: Exactamente.
1: Esto para nosotros.
2: Ayer me encontraba a un policía de que viene de Mexicali y me decía eso. No, ya sabes. Ay, ¿no? Sí, claro. Exactamente. No, no hace calor, no hace calor.
1: Con suéter, ¿no?
2: Exactamente. Pues exactamente, como dices, para uno sí hace un calor. Bueno, pues ahí está este evento. En el caso de Tijuana permanecerá esta pantalla varios días, ¿no?
1: Sí, exacto. Y bueno, obviamente, como comentabas hace un momento, el tema de que se volvió exclusivo, ¿no? El ingreso al Estadio Azteca con boletos muy caros y mucha de la clase política y del sector de alto poder adquisitivo que se dio cita, marginando pues a la gente. Recuerda, el fútbol es de barrio, o sea, es de raza. Necesitas una pelota y con dos piedras armas una portería, ¿no?
2: Pero
1: necesitas...
2: se vuelve bastante caro y con eso segregas mucho a la gente.
1: Exactamente, ¿no? Y eso es algo de lo que se ha estado criticando recientemente, que ha resultado privativo y que los verdaderos aficionados, los que sí ven, los que se engranan, los que consumen, los que quieren ser como este Piojo Alvarado, como el que tú quieras, gustes y mandes, pues se han visto marginados, ¿no? De poder de tener acceso a esta competencia. Son caros los mundiales, por supuesto, claro. siempre, pero que haya sido aquí en México y que no se dé la posibilidad, pues sí ha llamado también la atención, ¿no?
2: Nos dicen, buenos días, dice, si la gobernadora pudo parar labores, dice, pues nosotros también. Aquí mi jefe nos dio chance de verlo con botanas y pizza, solo faltó.
1: Ah, qué buen jefe. La cerveza. Nada más faltó el chupe.
2: Veía que Tecate también, ¿no? Porque sí. Veía que un amigo de nosotros subía una fotografía y el presidente municipal de Tecate celebró. Le digo, celebrar en Tecate sin Tecate, como que
1: no va,
2: exactamente,
1: ¿no?
2: Exactamente, sí.
1: Dicen, por ahí anda rondando una foto del Torres en el Mundial. No nada más una foto, un video también.
2: ¿De quién?
1: De Carlos Torres.
2: Ah, exactamente.
1: Comiéndose unas palomitas a gusto.
2: Imagínate ser desempleado y tener para un boleto, ¿no?
1: Así es.
2: Chulada.
1: Dice, ¿no estarán contratando ahí donde trabajas?
2: Donde trabaja la persona.
1: No es mala idea.
2: ¿Qué onda para el siguiente, no? Dice.
1: Sí.
2: Dicen, en las tres cabezas pusieron unas luces y una copa del mundial.
1: Ah, no, pues ya con eso vivimos la fiebre, ¿no? Veía, déjeme, híjole, mis vecinos sí echaron la casa por la ventana. Si me están escuchando, los voy a balconear. Pero le voy a compartir dos videos. La verdad es que me llamó mucho la atención y dije, no, si para la fiesta somos buenos. A ver si lo podemos poner aquí en la pantalla. Ahí los estoy enviando. Llegó una limusina Hammer.
2: ¿Ahí?
1: Por todos los vecinos, así es. Y la le pusieron, la rotularon con una bandera y con las banderitas afuera de la ventana. Y con música de Vicente Fernández, me parece que iban, pues, a echar relajo, ¿no? Mira. Así parece hasta carro diplomático, ¿no? Oficial. Así iban echando.
2: Oye, si tú de y yo, qué ganas. Nomás estorbando.
1: Qué ganas de ir ahí.
2: mira,
1: qué tal, ¿eh? Ese es buen refuego, ¿no?
2: Exactamente.
1: De ahí, pues yo supongo que a la calle Primera, todo este rollo, ¿no? Y pues ya te imaginarás.
2: Y yo no ahí. Juntaba ya ni para las palomitas del carro. Pero es gente que se prepara con mucho tiempo.
1: Sí, ¿no? Así se vive la fiebre mundialista en Ensenada.
2: En tu colonia.
1: Sí.
2: En tu colonia fifí.
1: No, ojalá.
2: Nos mandan una fotografía y también nos dicen... Oh, el filonón que hay, ¿no? Dice, así está la fila, dice, de las personas que esperan desde las 5 de la mañana atrás del Riviera para obtener un apoyo del gobierno a niños de primaria y parados, y dice...
1: Yo creo que están entregando ya las tarjetas, ajá, ¿no? Debe ser las becas, ¿no? Las becas, ajá, las tarjetas para las becas
2: del... escondiéndose del sol.
1: Del pues, bienestar. Y hoy...
2: Esperemos que se apure.
1: Que hoy sí peló el sol desde muy temprano y que va a estar caliente, ¿no? Híjole. Pues vamos a preguntarle a la gente de bienestar, pero yo supongo que es eso, ¿no? Porque nos dicen un sí, apoyo. Sí,
2: pues ahí está, ¿no?
1: Sí. Ya estaban próximas a entregarse los
2: de... Pues no es como que vas y te dan un apoyo, sino ya tendrías... Exacto. Yo creo nada más ya va a ser la parte final de un trámite.
1: Exacto, sí, porque recordemos que son los que se van a entregar, las nuevas, son para los niños de sexto que van a brincar a secundaria. Ajá. O sea, les van a dar el apoyo, el anual, de $2,000 me parece que era. Y ya a partir...
2: que empieza la fiebre mundialista, se antoja,
1: ¿no? Cae bien, ¿no? Y ya entrando a secundaria, pues se hace la renovación para ya tener su apoyo bimestral.
2: Nos dicen, ojalá que McAlpin vea la foto de Carlos Torres en el futuro. Seguramente ya lo vio, ¿no?
1: Sí, dice, con lo que cuesta un boleto casi te compras un carro, pero no una chatarra, un buen carro.
2: Sí, pues había unos boletos ridículos,
1: ¿no? Sí, veía gente que agarró unos boletos relativamente baratos, 15,000. Digo, no es nada barato 15,000. Si lo ponemos en la realidad del mexicano, pero había otros que 50,000 o hasta más, ¿no? Sí, o sea, gente que se gastó más de $300,000 porque pues iban varios. O sea, es una locura, la verdad.
2: Apenas siendo funcionario de la 4T, ¿no?
1: Por supuesto.
2: Vámonos al corte y regresamos con más información.
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2: Entramos al último bloque de RCE Noticias Baja California. Son las 7 de la mañana con 49 minutos.
3: Fíjate qué interesante. Bueno, primero nos dicen... Para el próximo partido dice, póngale una veladora a San Ayala, dice, para que los lleve al partido, los deje ver. Iba a ser una rifa, ¿no? ¿Cuál sí, deje ver? Que nos lleven.
2: Claro. Sí, pero había anunciado, ¿no? Ajá. Que iba a regalar boletos para el FanFest. Ajá. En la Ciudad de México.
3: Exactamente. Que ahorita como está, pues tampoco es como que un gran regalo, ¿no? Imagínate.
2: Con el rancho ardiendo.
3: Exactamente. ¿No? Pero bueno, no me acuerdo. No nos dijo si ya los entregó, si no hubo nada, si, qué pasó, ¿no?
2: No, ya no supimos.
3: Nos dice, bueno, nos mandan ese evento que va a haber.
2: Este flyer, este póster, ¿no?
3: Evento con este personaje que es bastante interesante, ¿no?
2: ¿Cómo no?
3: El trabajo que hace.
2: Rafa Carvajal, que tiene un canal en YouTube que se llama Rafacilito, que es divulgador científico y te baja la ciencia a... Pues de manera muy amena, ¿no?
3: Exactamente. El mar de la ciencia, dice Casa Abierta.
2: En el IO, Instituto de Investigaciones Oceanológicas de la UABC. Dice, un día para explorar, aprender y disfrutar la ciencia marina a través de actividades interactivas, talleres, demostraciones y mucho más. Es mañana ya.
3: Ayer veía que subía una fotografía que decía, ya rumbo a Ensenada, yo creo que anda por aquí.
2: Exactamente.
3: Ya,
2: ¿no?

0: un país en el que bastante ciencia nos hace falta, bastante conocimiento científico.
1: Y sobre también para adultos, ¿no? En el tema de alimentación, ¿no? O sea, de qué están hechos los productos que comemos, ¿no?
0: Exactamente, así es. Veía recientemente explicaciones de los elementos de la tabla periódica, bastante, bastante entretenidos. Qué diferencia que nos hubieran enseñado así.
1: Si te platicara de mi maestro.
0: De un saludo.
1: Exactamente. Dice, ¿cómo identificamos bacterias come petróleo? Que es una de las técnicas que traen, que tienen ahorita, ¿no? Uno de los productos más de ciencia que hay ahorita, ¿no? Estrategias climáticas para Ensenada, monitoreo juvenil de microplásticos, guardianes alados de Baja California, rescate marino, dice, atrapa el contaminante. Son algunos de los temas que van a estar
0: son un montón
1: desarrollando
0: de stands, ¿no?
1: Exactamente a dónde va el CO2 que generamos, las mezclas que nutren, la proteína y aditivos del futuro en los alimentos, entre otros muchos, muchos stand que van a poner, ¿no?
0: Así es, dice otro, estudia tu playa con tu celular en CoastNap, sumérgete y descubre con caracol, entre olas, las mezclas que nutren, cultivos bajo el mar, el lado luminoso de la acuacultura, mar sin huesos, un mundo de desafío, un montón, dice que va a haber embarcaciones reales, actividades interactivas, ciencia marina para todos y actividades inclusivas. ¿Quiénes están invitados? Además de Rafa Carvajal, bueno, el Museo Caracol, la Segunda Zona Naval, Facultad de Ciencias Marinas, la Asociación Regional de Sordos Ensenadenses, Tres Veces Más Felices e Inclusión, Nuevo Reto. Es abierto, es una actividad abierta, gratuita, así es que aprovéchela y se va a divertir y se va a entretener, sobre todo va a aprender. Y si, por supuesto, lleve a sus niños si es que los tiene y si no, pues váyase solo y pase ahí un buen rato con Rafa Carvajal, divulgador científico.
1: Nos dice la gente de Bienestar, dice, buenos días, es un programa de apoyo único, dice, para útiles escolares, para estudiantes de educación básica de primaria. La trae la Coordinación Nacional de Becas, porque nos dicen que están ahí sentados desde las 5 de la mañana, pero oficialmente la oficina va a abrir hasta las 9.
0: Válgame.
1: Y nos dice la persona que nos hace llegar, dice, lo más lamentable es que ni siquiera hay baños, dice. No hay baños y ahí están parados.
0: Pero entonces, ¿qué es lo que están entregando? ¿Las que van a entregar las tarjetas?
1: Exactamente. No son las tarjetas, son útiles escolares. Dice, es un apoyo único.
0: Ok, por parte de Bienestar Federal. Ajá. Ok, pero hasta las 9.
1: Exactamente.
0: Híjole. Así la necesidad, ¿no?
1: Exacto.
0: Para estar ahí desde las 5 de la mañana. Hoy que se espera un clima bastante cálido, insisto, para nosotros, y que el sol ya repuntó, ya despuntó en todo lo alto. Nos dicen, ya sé que dijeron hace rato la noticia, buenos días, dice, preocupante lo de la privación de los empleados del IMSS. Esos cuates de los raites informales, dice, al margen de la legalidad, se presta para transportar muchas cosas y no solo pasajeros. El dejar que prolifere la economía informal es una forma de darle la libre al transporte de lo ilícito. Bueno, pues he sabido por mucha gente que hay gente que se mueve de San Quintín a Ensenada, viceversa, y que pues para costear un poco el traslado, pues se lleva gente, ¿no?
1: Claro.
0: Lo publicas a través
1: y
0: de redes.
1: Hay gente así,
0: ¿sí?
1: De Tijuana,
0: a Tijuana acá, exactamente, ¿no? Lo publicas a través de redes y pues ahí les cobras unos 200 pesos. No sé cuánto sea la tarifa ahorita, la verdad, no tengo idea. Y es a lo que se refiere, me parece, el comentario de nuestro radioescucha. Y sí, pues te arriesgas a que no sabes ni a quién llevas ni qué lleva, ¿no?
1: Pues así esta situación exactamente. Yo creo que hay algo, va a haber seguramente con el tiempo, las investigaciones dará más tema. No creo que sea el tema de los raids, porque decían que eso fueron a regularizar, pero también nos decían que hay muchos trailers, mucha gente que mueve transporte pesado ahí en San Quintín que no tiene ni placas, ¿no?
0: Sí, claro.
1: A lo mejor ellos quisieron regularizarlo. Mafias en los taxis, en los camiones, lo sabemos que los hay.
0: Claro, sí. Hay, en el transporte hay mucha anarquía también, por supuesto. Y mucha oportunidad de hacer negocio también. No hay que cegarnos, ¿no? Por parte de la autoridad y
1: también el IMSS, pues no es como que digas, es la son derechos humanos y son los cascos azules, ¿no? También se ha encontrado cada vestigio, cada señalamiento de corrupción que... ¿No?
0: ¿Vestigio?
1: Vestigio, pues sí, es nuevo, ¿qué dice, no?
0: Todo.
1: Exactamente, eso. Todo el aparato. Sí. Así que también, pues por ahí puede ser, ¿no? Tampoco son como que inocentes palomas, ¿no?
0: Sí, y bueno, ya antes de irnos, también comentar que el chico de Tijuana, Morita, Gilberto Mora, pues hizo historia. También ayer al debutar en esta Copa del Mundo, entró de cambio en el segundo tiempo, 17 años y ya jugando un Mundial. Veía una...
1: Y la gente gritándole, ¿no?
0: ¿Cómo no? Pues se supone que es el futuro, ¿no? Pues ya tan futuro no es, ya es el presente. Veía una publicación que decía, ¿tú qué estabas haciendo a los 17 años, no? Y dice, ¿qué estaba uno haciendo a los 17 años? Este chamaco ya debutando, con toda una carrera, pues ya consolidándose y con todo el futuro por delante.
1: Es el anuncio de la Tecate, ¿no? Que empiezan a sacar los nombres de las latas de cada uno y él, una mora, porque pues es menor de edad.
0: Así es, sí, no fue. Exactamente. Sí, pero la verdad es que está llamado a ser un jugadorazo y un ídolo. Y juega, por supuesto, en Tijuana, Gilberto Mora. De ahí, pues, los naturalizados, un español, el colombiano,
1: que gana el primer gol. Mientras que no se junte con los borrachos y con los que les gustan los travesaños.
0: Sí. ¡Travesaños!
1: Exactamente. Usted sabe a qué me refiero.
0: Cerca.
1: Y lo echen a perder, exactamente.
0: Así es.
1: Todo va a ir bien.
0: Todo pinta bien para él, ¿no? Le espera un futuro importante.
1: Imagínate que va a ser bastante emocionante que todo el estadio te ovacione cuando tiene 17 años y te vean como esa gran figura.
0: Un estadio con esa capacidad y esa historia, ¿no?
1: Exactamente. El que vi que también le gritaron fue al dueño, a Salinas.
0: A Salinas, ¿no? Pliego, ¿no?
1: Pero eso le gritaron que ahí va la perra de, de Donald Trump.
0: Sí. Ay, ay, ay.
1: Eso también es cierto que te griten, pero pues bueno.
0: Sí, y en este momento también hablando de deportes y de ensenadenses, de bajacalifornianos, Isaac del Toro sigue participando en este tour y está pues ya en este momento peleando en la punta junto con el francés Paul Seixas, que es otro de los llamados también de 19 años, otro de los llamados a ser la cara del ciclismo internacional. Ahí están... llanta a llanta, por lo que no codo a codo, pero sí llanta a llanta, el francés y el mexicano Isaac del Toro. Esperemos que pues después de las otras etapas ya pasadas, 4 o 5 etapas me parece que han pasado.
1: Okay.
0: Hoy se corre la quinta o la sexta, no recuerdo bien. Iniciaron el lunes, entonces estaríamos hablando que es la quinta. Pues ahí está ya peleando en la punta. Vamos a ver cómo terminan. En la general, queda todavía el resto de la semana para que termine esta competencia.
1: Nos manda un mensaje el titular del coordinador de becas, Carlos Pérez Ares.
0: A Carlos Pérez Ares, ¿cómo no?
1: Y nos dice, se les dijo desde un principio que no tenían que llevar a niños. Dice, pero la gente insiste, dice. Pero no era necesario eso, dice. Ya ves. Dice, en Tijuana se enfila desde las 3 de la mañana.
0: No, qué bárbaro.
1: Pues es necesidad, como dices, ¿no?
0: Sí.
1: Tenemos agenda para este día. Bueno, el evento yo creo que va a estar bastante interesante es el del domingo. La feria del pescado y el marisco, ¿no?
0: Sí, y mañana Sabores del Campo en Santo Tomás. Y el domingo regresa por fin la feria del pescado y el marisco. Este evento tradicional que se celebraba en Ensenada, que se dejó de hacer por muchos años y que al parecer vuelve recargado, ¿no? El concurso, por supuesto, que también era emblemático. Yo recuerdo los restaurantes que después de que pasaba este concurso y que ganaban, ofrecían y lo publicitaban así, ganador del
1: en el concurso. Por ahí de es de ver algunas langostas, algunos tenedores, algunas cucharas que daban como premio.
0: Exactamente, ¿no? Así es. Y bueno, pues vuelve este concurso, vuelve el festival. Nos decía la gente de los organizadores que les estaba yendo muy bien. Platicaba con uno de ellos que habían vendido el viernes, esto fue como el miércoles, llevaban ya vendidos como 1,000 boletos, o sea, sí va a ser un evento grande en las instalaciones, en los jardines del Riviera, e insisto, el festival, el concurso Y por supuesto, bueno, pues demostraciones, ¿no? Viene gente, el line-up muy bueno, retoman todo esto. Hubo talleres también, bastante buenos, según nos decían.
1: A reventar el de la sardina, ¿eh?
0: El de la sardina, así es. Nos dijeron que había como 25 espacios nada más. Se duplicó prácticamente la asistencia. Y fue el lunes el de la sardina. Creo que el martes fue el de los ostiones.
1: Mira, nada más va a estar Diego Hernández.
0: Sí, pues ya, es superestrella. Es,
1: ¿no? Exactamente, Solange. Va a estar también Benito Molina, sí. David Castro, Jusón.
0: Sí, cómo
1: de
0: no.
1: Fauna.
0: Pues superestrella.
1: Exactamente, Ángel Beltrán de La Conchería. Dice Rob Ruiz. No sé si lo de Omakase. Okay. Drew Deckman, que también. Se ha vuelto también una estrella, ¿no?
0: Hasta en Petco y, anda, ¿no?
1: Exactamente, David Linares. Muchísimos, uno, dos, tres, pues bueno, no terminaríamos de mencionarlos, pero bastantes, ¿no? Bastantes que van a estar ahí presentando sus platillos.
0: Exactamente.
1: Pues ahí andaremos.
0: Seguro.
1: Exactamente. A eso sí vas, ¿no? No, no fuera una rueda de prensa del Partido Independiente, porque ahí sí tienes agenda, ¿no?
0: Híjole, tengo muchos pendientes.
1: De algún regidor de Morena, porque no creo que alcance a llegar, ¿no? Bueno, por hoy ha sido todo. Se despide como todas las mañanas sus amigos.
0: Marco Flores.
1: Y Fernando Escobedo. Nos escuchamos mañana. No. Otra vez. Te digo, ¿no? Nos escuchamos el lunes. Pórtese bien.
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Y ahora nos vamos con una canción del radar que se llama Sailor Song de J.G. Pérez.

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0: 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Oigan, gente, Cristian Miranda con ustedes en la cabina de Play FM 97.9. Y déjenme decirles que Juan Pablo Valenzuela, pues dirán, bueno, y este morro ya tiene como 2-3 días que no prende el micro. Es que no está aquí, pero nos mandó un audio desde donde anda. Entonces vamos a ver qué tiene este morrito para nosotros. A ver.
1: ¿Qué tal, amigos de Play FM? Estamos aquí en la previa a lo que es el segundo día del Mundial. Ayer se vivió intenso los partidos que tuvimos. Tuvimos victoria de México 2-0, como se los anticipé. Corea también logró un partido, la verdad, de los mejores que yo creo que se van a ver en este Mundial.
0: ¿Sí?
1: Victoria 2-1 contra el equipo de República Checa. Eso nos va a complicar un poco para el siguiente partido, pero pues hay de todo ahorita. Al rato, a las 12, allá de hora del Pacífico, tendremos Canadá contra Bosnia en la segunda reapertura de este Mundial, donde yo creo que Canadá la sorpresa, un 3-1. Y después tendremos otra reapertura, la de Estados Unidos, donde probablemente se lleven la victoria. O bueno, es contra Paraguay, yo creo que sí puede estar parejo. Eso va a ser a las 6 de la tarde del Pacífico. Podemos ver un 2-2 muy factible ahí. Entonces, ya sabe, para que se preparen, vaya viendo dónde va a haber el partido, junte la botana, lo que vaya a necesitar. Pero aquí la afición está al tope. Estoy hablando con lo que me queda de voz, porque vaya que se grita, el FanFest desde el temprano está aquí, esperando el partido, los conciertos que hay. Entonces, esto es todo un festival. El día lunes les voy a traer todo lo que haya sucedido este fin de semana y a ver en qué zona nos encontramos ahora.
0: Oigan, si este vato dice que no tiene voz. No, ya. Tenía las ideas volteadas. Si yo no traigo voz, gente, y el día de ayer nada más me junté con unos amigos en casa, para ver el foot, ya me imagino cómo va a estar mi compa. Porque miré en sus redes sociales que andaba en un barecito, que anda ya en Monterrey. Ya me imagino. Y luego es que aparte te acoplas como a las vibras de la gente. O sea, de que con donde andes, da la casualidad que cuando es mundial, todo el mundo son compas y todo el mundo se conoce. Digo, somos mexicanos, vaya, o sea, X. Pero me refiero que es como de que es tanta la emoción que el vato que tengas a un lado, casi hasta lo abrazas, aunque no sepas ni quién es. ¿Ustedes cómo se la pasaron ayer? ¿Cómo vivieron la inauguración del mundial? A la gente que les gusta el fútbol, a las que no, porque fíjense, si no te gusta el fútbol está bien, y pudiste haber visto nada más aplicado la que aplicamos muchos, de que cuando hay Super Bowl, y que nada más vemos el Super Bowl por ¿cómo se llama? Por el show. Entonces, ¿ustedes aplicaron la misma ayer? Sí, ¿no? ¿Cómo se les hizo el show? 646-286-2457. 646-286-2457. Dime cómo te la pasaste ayer en el mundial, en la apertura, o si nada más viste la inauguración. Dai Dai de Shakira en Play FM 97.9.

Vamos a estar en Papas and Beer todo el crew. Espero que todo el crew, si no los vamos a obligar. En Papas and Beer por el aniversario. Hoy a las 8 de la noche ya estaremos ahí con ustedes. Y vamos a regalar pulseras para los que quieran ir al evento. Chéquense nomás. Miren, ¿qué pregunta les hice ayer? ¿Cuántos años? ¿Sabes? Sí, voy a repetirla. ¿Cuántos años cumplimos? ¿Cuántos años cumple Play FM? Si tú me dices ahorita por WhatsApp que esos son los años que cumple Play FM, te vas a llevar una pulsera. O sea, es una por persona. 646-286-2457. Ah, miren, me están diciendo que van a ser dos. Ay, ay, ay, no, pues mejor no. ¿Cuántos años va a cumplir Play FM? Bueno, ¿cuántos años cumplió Play FM? Mándamelo por WhatsApp y te vas a llevar dos pulseras para que entres. Esta pulsera hace que no pagues cover y tienes barra libre de 8 a 11 de la noche. Chécate el lineup en las redes sociales de Play FM 97.9 en Instagram para que veas el lineup. Uno como el que me acuerdo de hacer, DJ Crespo, Social, Urbano y otros dos por ahí. Entonces, vete a dar una vuelta por las redes sociales y también ahí puede que por ahí esa es la respuesta. Nos vamos a ir con I Need You de Bunt Malou en Play FM 97.9.

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Y ahora nos vamos con una canción de Cat Eyes y Joe Micko llamada Gabriela.

Gente, 10 con 10. Ya tenemos aquí a los primeros ganadores, para que pasen por sus pulseras y aquí los apuntamos. Muchas gracias por participar. Voy con la segunda pregunta. Para que te lleves dos pulseras y vayas al aniversario de Play FM en Papas and Beer el día de hoy. Con esa pulsera no pagas cover y tienes barra libre de 8 a 11 de la noche. Van a ver DJs, Urbano, Social, Crespo. Y fíjense que la temática es de los 2000, entonces se va a poner algo muy bien, ¿eh? Algo bello. Necesito que me digas qué equipos de fútbol juegan el día de hoy en el Mundial. Solo dos equipos de hoy juegan. Dos equipos que jueguen hoy. Juegan cuatro equipos, obvio, porque pues, son dos partidos. Pero necesito que me digas dos equipos. Y así te puedes llevar dos pulseras para que vayas con alguien más a la fiesta del aniversario de Play FM 97.9. 646-286-2457. 646-286-2457. Mientras tanto, nos vamos a ir con más música. 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

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Oigan, gente, tienen 5 minutos para que le corran, se apuren, descarguen la aplicación de Caliente, se registren, reciban sus 1,000 pesos y apuesten ahorita al partido de Canadá versus Bosnia, porque el partido está a punto de... empieza a las 12, pero ya va a empezar el show, la inauguración y todo este rollo. Estén listos. Aquí ya tengo todo preparado para ver el show que tienen preparado los canadienses. Así como el día de ayer, México dio un super showzazo. Vámonos con más música. Esta canción se llama Trying Not to Love de Nike Black. Esto y mucho más en Play FM 97.9.

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1: La presidenta Claudia Sheinbaum Pardo y la jefa de gobierno Clara Brugada arribaron al FanFest que se realizó en el Deportivo Hermanos Galeana, en la alcaldía Gustavo A. Madero, para ver el partido inaugural de la Copa del Mundo entre la selección nacional y el equipo de Sudáfrica en el estadio Ciudad de México.
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1: El presidente municipal Ismael Burgueño Ruiz inauguró el Baja Food Fest, un evento que convertirá a la Avenida Revolución en un espacio de convivencia familiar y pasión deportiva, promoviendo el deporte, la convivencia comunitaria y la participación ciudadana.
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1: México volvió a ser protagonista en la Copa del Mundo de Tiro con Arco Antalya 2026, luego de que este jueves el equipo femenil Recurvo, conformado por Alejandra Valencia, Ana Paula Vázquez y Ángela Ruiz, clasificó a la gran final del evento celebrado en Turquía. Para RCE Noticias, Carla López.
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Ya inició, gente, la inauguración del partido de Canadá. Vamos a ir con una canción que se llama Beauty and Beat de Justin Bieber. ¡Vámonos!

10:58, gente. Oigan, ¿cómo la ven? ¿Cómo la ven? Que el día de hoy es el aniversario de Play FM. Bueno, la fiesta, más bien la fiesta. A las 8, de 8 en adelante, pero de 8 a 11, hay barra libre. ¿Cómo? Pues mándame mensaje, nada más mándame mensaje, un WhatsApp, 646-286-2457, y dime, yo las quiero. Y te voy a dar dos pulseras para que vayas a la fiesta en Papas and Beer, tengas barra libre de 8 a 11, no vas a pagar cover con estas pulseras, y van a ver varios artistas DJs locales. 646-286-2457, porque ya me voy. ¿Tienes una rola? Para mandarme mensaje. 646-286-2457 para que te lleves tus pulseras para que vayas al aniversario de Play FM 97.9. Vámonos con Destello. Y tienes 3 minutos para mandarme WhatsApp. 646-286-2457. Nada más me tienes que mandar un mensaje, ¿eh? Nada más. Tienes que ponerme nada, nada más un puntito, un hola. Con eso. Pa' mi casa.

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11:16, mi gente, y hoy es viernes 12 de junio. Mucho gusto, yo soy Ani Moreno y les voy a estar acompañando aquí hasta la 1 de la tarde. Vamos a estar cotorreando y disfrutando de muy buena música. Vamos a disfrutar de esto, uy, uno de nuestros galanes de One Direction, o de lo que antes era este amor que teníamos. Pero bueno, gente, pónganse cómodos, pónganse felices, es viernes y le vamos a hacer honor. Porque no solo estamos felices y contentos por la victoria de nuestro México lindo y querido, porque, y sí, sí. No solo eso, sino que también estamos de fiesta. Estamos de fiesta porque hoy es la gran fiesta, hoy es el evento del año. Y qué más que nada menos que, pues, nuestra fiesta de aniversario, gente. Hoy es el día de celebrarle al bebé de la familia. Hoy en punto a las 8, ahí en Papas and Beer, vamos a estar celebrando el cuarto aniversario de Play FM. Ya saben, Mutsito 2000ero, Mutsito tirar la casa por la ventana, Mutsito quiero ver sus mejores outfits y galas de los 2000, gente. De los 2000, pero gente, usted se va a preguntar, Ani, pero hazme más tentador la ida, o sea, dime qué voy a ver, qué vamos a hacer. Pues miren, se la voy a poner así, barra libre de 8 a 11. Barra libre de 8 a 11 con la bandita de Play FM. Y si usted quiere su barrita libre con su bandita. Salita mi Cindy que me está haciendo unos ojitos. Es que todos andamos bien emocionados, gente. Pues ¿qué es aquí? Yo les voy a estar regalando banditas, gente. Entonces, pues mira, yo quiero que todos nos vayamos a celebrar. Así que si tú me estás escuchando ahorita y quieres ir a celebrar conmigo, mándame un mensajito al WhatsApp en cabina diciendo, yo quiero mi bandita para ir a celebrar a Play FM. Número en cabina 646-286-2457. Badenes 646-286-2457. Así que ya saben, pónganse chulos, pónganse guapos, liberen su viernes por la noche porque hoy se les celebra el bebé de la casa. Pero por medio vamos a seguir, vamos a agarrar un motocito de viernesito. Este es Persuasis de Doeshi en Play FM 97.9.

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1: Como parte de los avances de este segundo año legislativo, el senador Armando Ayala Robles impulsó la entrada en vigor de la nueva Ley General de Aguas y las reformas a la Ley de Aguas Nacionales, fortaleciendo el derecho humano al agua y beneficiando a Baja California. Y desde el Senado de la República seguirá trabajando para garantizar agua suficiente, de calidad y con una visión sustentable para las futuras generaciones.
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1: Entre más de 1,400 murales de todo México, Rosarito conquistó el primer lugar nacional, informó la presidenta municipal de Playas de Rosarito, Rocío Adame, quien agregó que tuvo el gusto de entregar simbólicamente sus boletos de avión rumbo al Mundial 2026 a Ulises Vázquez Arellano y Héctor Emilio Ibarra, quienes participaron en la realización del mural Niña Especial, ganador del programa Tequios por la Tierra y Murales Mundialistas.
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1: México venció, pero no convenció en su debut mundialista, 2-0 sobre Sudáfrica. Julián Quiñones y Raúl Jiménez marcaron los goles para México, que es coanfitrión del torneo de 2026 junto con Canadá y Estados Unidos. Para RCE Noticias, Carla López.
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0: con 37, acabamos de disfrutar de esto que es I Wanna You Back. Que mi gente, hoy traemos esto de regreso y con toda la actitud. Así que ya saben, seguimos disfrutando de más actitud, de más buen ambiente en Play FM. Y ya saben, a poner el moncito. Pero les recuerdo que ustedes también quieren formar parte del B Viernes. La tienen fácil y sencilla. Manden su mensajito al número en cabina para que se lleven su acceso para celebrarle a Play. A Play como debe de ser, ahí en Papas de Mira en Punta las 8. 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Esto es Contando Lunares de Don Patricio y Cruz Cafuné en Play FM 97.9.
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Así como seguimos disfrutando de más música en Play FM, este es Bruno Mars. Pues ya saben, con su mejor amiga en Play FM 97.9.

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12 del mediodía con 6 minutos, mi gente. Y oigan, bienvenidos a los que apenas van llegando, le van prendiendo pues a su radio, se van subiendo al carro. Mucho gusto, yo soy Ani Moreno. Tal vez llegan un tantito después, pero todavía tenemos chance de seguir disfrutando y agarrando moncito. Voy a estar con ustedes hasta la 1 de la tarde. Ya saben, agarrando ambiente porque hoy se celebra a Play FM. Hoy tenemos fiesta, una cita ahí en Papa San Beer, en punto de las 8 de la noche. Y si tú quieres ir con nosotros y disfrutar de la barra libre que vamos a tener de 8 a 11, uy, gente, porque se va a poner bueno. O sea, Mutsito 2000ero, vamos a tener a Flow Urbano, a Fronteo, a Souls, a Social. Gente, va a estar el ambiente de 10. Así que si tú quieres acompañarnos, la tienes muy fácil. Solo mándanos aquí mensajito al WhatsApp en cabina, 646-286-2457. Va de nuez, 646-286-2457. Y así, fácil y rápido, solo un mensajito que diga: Ani, yo quiero ir a festejar la Play. Ani, yo quiero llegar con ustedes. Ani, yo quiero mi bandita. Y automáticamente toda suya. Por mientras, en lo que llegan sus mensajes, los dejo con esto que sos de Rihanna en Play FM 97.9.

ponen en moodcito aniversario. 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Así como seguimos aprovechando la buena música que nos pone Play FM 97.9.

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0: 12:24, te si les digo que andamos con mood futbolero, con mood de deportes, con mood de todo, mi gente. 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
5: Ya regresamos a través de La Rancherita, Play FM y Estéreo Sol. 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
6: La alcaldesa de Ensenada, Claudia Gatón Muñiz, dio a conocer que la población ya puede tramitar desde dispositivos móviles la presentación de proyectos en promoción de obra del Consejo de Urbanización Municipal de Ensenada y también la vinculación para realizar prácticas profesionales, servicio social profesional y comunitario ante el Instituto Municipal de la Juventud.
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6: Con la convicción de que gobernar es escuchar y atender a la gente de manera directa, el alcalde Román Cota encabezó una nueva jornada del programa Día del Pueblo en el Parque Miguel Hidalgo, un espacio que se ha convertido en punto de encuentro entre el gobierno municipal y la ciudadanía.
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6: En la víspera del partido inaugural de la Copa Mundial, que contó con 48 naciones participantes y 104 partidos, el presidente de la FIFA, Gianni Infantino, defendió los precios de las entradas para el Mundial, diciendo que si nosotros hacemos algo mal, entonces probablemente todos los que venden entradas en Norteamérica están haciendo algo mal.
7: Para RCE Noticias, Carla López.
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0: Gente, 12 con 37 minutitos y estamos disfrutando de esto que es Gitana de Shakira. Que oigan, qué buen moodcito. No sé si tuvieron la oportunidad de escucharla y disfrutarla ayer en la inauguración, pues del Mundial, de este partido inaugural de México, donde México nos trajo la victoria. Así que tenemos que celebrarlo como se debe. Y les digo, andamos de fiesta. Una inauguración con muchos significados. Para algunos, muy padre. Para algunos otros, tantos, no mucho. Pero recordemos que al final de cuentas, esto es un evento organizado por FIFA, gente. Recordemos. Pero bueno, seguimos de fiesta. Les digo, yo creo que es lo que menos tenemos que dejar. O sea, que nos amuele. Es viernesito, es de viernes. Entonces, ¿qué les parece si entramos en moodcito? Yo les dije, les extendí la invitación por si quieren acompañarnos. Hoy tenemos, y no es por si quieren, gente, va a ser el evento del año y les va a dar FOMO. Allí en Papas en Vir, en punto de las 8 estaremos bailando y disfrutando. ¿Al son de quién, gente? ¿Al son de quién? Pues se nos va a poner así como dirán la gente, ¿no? Al son de... Uy, se me va. Souls, Crespo, Flow Urbano, Social y Fronteo. Así que va a estar muy bueno. Les digo, va a ser un mochito 2000ero, entonces... Vamos a estar bailando algo bien. Vamos a estar cantando. Y quiero ver sus mejores galas. Acá de que la faldita, la cadera, de que el cinturoncito, de que los labios medio delineados. Entonces, ya saben, barra libre de 8 a 11 de la noche. Y las botellas, sus mejores botellas en 1000 pesos. Así que ya saben, si quieren aprovechar esto y bailar al ritmo con nosotros. Es más, nosotros les vamos a poner las banditas, gente. Yo los quiero invitar, así que para todos ustedes, si ustedes quieren ir de ahí con la prima y con la vecina o algo, mándenme un mensajito aquí al número en cabina 646-286-2457. ¿Va, Denés? 646-286-2457. Un mensajito diciéndome, Ani, yo quiero mis banditas. Un mensaje de audio, yo sé que algunos están manejando, entonces, Ani, yo quiero mis banditas, o yo quiero ir al Papa, yo quiero celebrar la Play. Como lo quieran, ustedes pidan las banditas y yo se las voy a dar para que nos vayamos a perrear al ritmo de los 2000. Porque, pues, gente, throwback, o sea, algo bien. Pero seguimos disfrutando de más Play. Eso es un poquito lo que vamos a tener tal vez al ratito. Eso es algo de Flowcito Urbano. Bueno, no, eso es más nuevón. Pero igual, Flowcito Urbano lo vamos a estar disfrutando allá en la noche. Esto es Bastardo en Play FM 97.9.
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0: Muchas gracias, compañeros. Les mando un saludo muy especial allá en las cabinas de Play FM, La Rancherita y Estéreo Sol. Ani Moreno, Danny Boy y Mariela Patrón. 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
3: 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Nos despedimos ya, muchísimas gracias a todos quienes nos siguieron a través de Play FM, La Rancherita y Estéreo Sol. Gracias Ani Moreno, gracias Dani Boy, gracias Mariela Patrón, Felipe Carmona en los controles. Yo soy Cindy Olivas, me despido. Y nos escuchamos, si Dios nos lo permite, la próxima semana desde otra sucursal más de El Florido. 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
1: Con el objetivo de apoyar a las juventudes baja californianas y fortalecer una cultura de conducción responsable, la gobernadora Marina del Pilar Ávila Olmeda informó que las y los jóvenes de entre 16 y 20 años podrán obtener beneficios para tramitar su primera licencia de conducir, además de acceder de manera gratuita a la capacitación vial requerida para realizar el trámite.
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1: Con el objetivo de proteger a las familias cabeñas durante la presente temporada de lluvias y ciclones tropicales, el presidente municipal Cristian Agúndez Gómez encabezó una reunión de trabajo con brigadas y autoridades de protección civil para fortalecer las estrategias de prevención y atención ante posibles contingencias. El alcalde reiteró que salvaguardar a las familias cabeñas durante la temporada de huracanes es la prioridad del gobierno municipal.
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1: La escaladora mexicana Valeria Macías Ferreira enfrentará en los próximos días dos competencias internacionales de alto nivel: la Serie Mundial de Escalada Cracovia 2026 de velocidad, que se llevará a cabo del 3 al 5 de julio en Polonia, y el Campeonato Mundial de Escalada Chamonix 2026, que se efectuará del 10 al 12 de julio en Francia. Para RCE Noticias, Carla López.
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1: La presidenta Claudia Sheinbaum Pardo y la jefa de gobierno Clara Brugada arribaron al FanFest que se realizó en el Deportivo Hermanos Galeana, en la alcaldía Gustavo A. Madero, para ver el partido inaugural de la Copa del Mundo entre la selección nacional y el equipo de Sudáfrica en el estadio Ciudad de México.
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1: El presidente municipal Ismael Burgueño Ruiz inauguró el Baja Food Fest, un evento que convertirá a la Avenida Revolución en un espacio de convivencia familiar y pasión deportiva, promoviendo el deporte.

0: Juvenil Recurvo, conformado por Alejandra Valencia, Ana Paula Vázquez y Ángela Ruiz, clasificó a la gran final del evento celebrado en Turquía. Para RCE Noticias, Carla López.
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1: Como parte de los avances de este segundo año legislativo, el senador Armando Ayala Robles impulsó la entrada en vigor de la nueva Ley General de Aguas y las reformas a la Ley de Aguas Nacionales, fortaleciendo el derecho humano al agua y beneficiando a Baja California. Y desde el Senado de la República seguirá trabajando para garantizar agua suficiente, de calidad y con una visión sustentable para las futuras generaciones.
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1: Entre más de 1,400 murales de todo México, Rosarito conquistó el primer lugar nacional, informó la presidenta municipal de Playas de Rosarito, Rocío Adame, quien agregó que tuvo el gusto de entregar simbólicamente sus boletos de avión rumbo al Mundial 2026 a Ulises Vázquez Arellano y Héctor Emilio Ibarra, quienes participaron en la realización del mural Niña Especial, ganador del programa Tequios por la Tierra y Murales Mundialistas.
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1: México venció, pero no convenció en su debut mundialista, 2-0 sobre Sudáfrica. Julián Quiñones y Raúl Jiménez marcaron los goles para México, que es coanfitrión del torneo de 2026 junto con Canadá y Estados Unidos. Para RCE Noticias, Carla López.
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1: Para que las juventudes desarrollen sus habilidades y pongan en práctica sus conocimientos, el gobierno de Ensenada beneficia a más de 400 estudiantes de bachillerato y universidad con programas de servicio social y prácticas profesionales. La alcaldesa Claudia Gatón Muñiz dio a conocer que en lo que va del año, a través del Instituto Municipal de la Juventud de Ensenada, a cargo de Diego Axel Guevara Álvarez, un total de 417 ensenadenses se han sumado a las actividades de 20 dependencias municipales.
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1: Con el objetivo de poner orden en las finanzas públicas, garantizar la continuidad de los servicios municipales y brindar mayor certidumbre a las familias tecatenses, el Cabildo de Tecate aprobó la gestión de un anticipo de participaciones federales que permitirán atender adeudos históricos herederos de administraciones anteriores y fortalecer la operación del gobierno municipal. Entre las acciones prioritarias se encuentra la liquidación total de un crédito fiscal derivado de adeudos de impuestos sobre la renta correspondiente al año 2021, cuyo monto actualizado asciende a cerca de 89 millones de pesos.
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1: La estrella de los Dodgers, Shohei Ohtani, quien juega tanto de lanzador como de bateo, conectó su 13º jonrón de la temporada antes de abandonar el juego debido a una inflamación en la rodilla izquierda, y Los Ángeles venció a los Piratas de Pittsburgh 8-6. Para RCE Noticias, Carla López.
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